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1: Son las 6:03. Son las 6:03. Son las 6:04.
0: Vamos con este siguiente canto. Eres polvo nada más, nada tienes, nada es tuyo. Eres polvo nada más, lo cantamos en esta preciosa tarde, apreciables hermanos. Lo cantamos alegremente en esta tarde. Usa tus palmas conmigo, vamos.

¿Cuántos dicen gloria a Dios? Que sea el centro de nuestra casa, que sea el centro de nuestro hogar. Los dardos, las flechas, las saetas, las piedras que tira Satanás vienen de día y de noche, a cada momento no paran, pero hay un poder sobrenatural que ha dicho: no te dejaré ni te desampararé, yo estaré contigo todos los días hasta el fin del mundo, ha dicho Jehová de los ejércitos. Alguien que me ha escuchado,

Escuche esto. Eso así mero. 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Yo siento que nuestro corazón está partido en muchos pedazos. Estamos perdidos con nuestra pareja. Perdidos en nuestro negocio. Muchos de los que están aquí, su corazón no está aquí. Su mente no está aquí. Su cuerpo está aquí, pero su corazón está en otro lugar. ¿Quién le está robando la bendición a usted? ¿Quién le está robando el gozo a usted? Porque ya no tiene unción del Espíritu Santo. Porque cuando cantamos son cantos raquíticos, cantos sin poder, cantos sin ninguna unción. Creo que el diablo se ríe de escuchar nuestros cantos. Necesitamos cantar como gritaron Josué, diciendo: gloria a Dios. Y los muros se cayeron, y los muros de Jericó se cayeron. Alguien que grite gloria a Dios esta noche.

A partir de hoy mi vida va a ser para ti, para nadie más. 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

siguiente canto. Eres polvo, nada más, nada tienes, nada es tuyo. Eres polvo, nada más, lo cantamos en esta preciosa tarde, apreciables hermanos. Lo cantamos alegremente en esta tarde.

¿Cuántos dicen gloria a Dios? Que sea el centro de nuestra casa, que sea el centro de nuestro hogar. Los dardos, las flechas, las saetas, las piedras que tira Satanás vienen de día y de noche, a cada momento no paran, pero hay un poder sobrenatural que ha dicho: no te dejaré ni te desampararé, yo estaré contigo todos los días hasta el fin del mundo, ha dicho Jehová de los ejércitos. Alguien que me ha escuchado

escuche esto. Eso así mero. 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Yo siento que nuestro corazón está partido en muchos pedazos. Estamos perdidos con nuestra pareja, perdidos en nuestro negocio. Muchos de los que están aquí, su corazón no está aquí, su mente no está aquí. Su cuerpo está aquí, pero su corazón está en otro lugar. ¿Quién le está robando la bendición a usted? ¿Quién le está robando el gozo a usted? Porque ya no tiene unción del Espíritu Santo. Porque cuando cantamos son cantos raquíticos, cantos sin poder, cantos sin ninguna unción. Creo que el diablo se ríe de escuchar nuestros cantos. Necesitamos cantar como gritaron Josué, diciendo: gloria a Dios. Y los muros se cayeron, y los muros de Jericó se cayeron. Alguien que grite gloria a Dios esta noche.

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0: Son las 6:53. Son las 6:54.
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0: Son las 6:54. Son las 6:54.
2: Una gota de tu sangre bastaría para limpiar mi corazón, Señor. Hace tiempo que mi corazón

vida sin control, pero contigo es algo distinto, porque encuentro la paz, Señor Jesús. Aleluya.

0: Pedro Camil. Que Dios te bendiga, siervo. Adelante.
1: Sé que usted se sabe este caso.

Dios va a estar en ese fracaso. Dios va a estar en ese momento de dolor. Dios va a estar en ese negocio en todo tiempo. ¿Cuántos confían en las promesas de Dios y creen que no estamos solos? Dale un aplauso al Rey de Reyes y Señor de Señores.

Ángel Aguanima. Se arruma el ruto cóprica Dios los cobrar. Si no fuera por él, ¿dónde estaríamos? Solo imagínese. 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

Dios va a estar en ese fracaso. Dios va a estar en ese momento de dolor. Dios va a estar en ese negocio en todo tiempo. ¿Cuántos confían en las promesas de Dios y creen que no estamos solos? Dale un aplauso al Rey de Reyes y Señor de Señores.

Dios va a estar en ese fracaso. Dios va a estar en ese momento de dolor. Dios va a estar en ese negocio en todo tiempo. ¿Cuántos confían en las promesas de Dios y creen que no estamos solos? Dale un aplauso al Rey de Reyes y Señor de Señores.

Dios no nos ha dejado. En medio de ese tiempo, Dios siempre ha estado en las noches, en las mañanas. En medio de ese tiempo, Dios ha estado. Dios va a estar en ese fracaso. Dios va a estar en ese momento de dolor. Dios va a estar en ese negocio en todo tiempo. ¿Cuántos confían en las promesas de Dios y creen que no estamos solos? Dale un aplauso al Rey de Reyes y Señor de Señores.

Dios va a estar en ese fracaso. Dios va a estar en ese momento de dolor. Dios va a estar en ese negocio en todo tiempo. ¿Cuántos confían en las promesas de Dios y creen que no estamos solos? Dale un aplauso al Rey de Reyes y Señor de Señores.

sea tu condición. Alguien me decía, mi mamita la tengo en silla de ruedas, pero en medio de ese tiempo Dios no nos ha dejado. En medio de ese tiempo Dios siempre ha estado en las noches, en las mañanas. En medio de ese tiempo Dios ha estado. Dios va a estar en ese fracaso. Dios va a estar en ese momento de dolor. Dios va a estar en ese negocio en todo tiempo. ¿Cuántos confían en las promesas de Dios y creen que no estamos solos? Dale un aplauso al Rey de Reyes y Señor de Señores.

difíciles. 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
1: Son las 9:32. Son las 9:32. Son las 9:32.

Hay algo especial que el Señor me demuestra. Cuando tú dices gloria a Dios,

presencia de Dios, pero nos muestra al rey David como el hombre que amó la presencia de Dios, tanto que él hizo que el arca regresara. Mas antes que regresara a Israel, el arca estuvo en la casa de un hombre llamado Obed-edom. Obed-edom representa aquel que le da lugar a la presencia de Dios en su casa. La Biblia dice, 2 Samuel 6:12, que cuando el arca estuvo, prosperó todo. Y esta hora vamos a declarar una palabra sobre tu vida. Vamos a declarar esta palabra sobre tu vida en el nombre poderoso de Jesús, porque en este 2019 Dios te va a sorprender. Yo declaro en el nombre de Jesús,

Saúl como el hombre que descuidó la presencia de Dios, pero nos muestra al rey David como el hombre que amó la presencia de Dios, tanto que él hizo que el arca regresara. Mas antes que regresara a Israel, el arca estuvo en la casa de un hombre llamado Obed-Edom. Obed-Edom representa aquel que le da lugar a la presencia de Dios en su casa. La Biblia dice, 2 Samuel 6:12, que cuando el arca estuvo, prosperó todo. Y esta hora vamos a declarar una palabra sobre tu vida. Vamos a declarar esta palabra sobre tu vida en el nombre poderoso de Jesús, porque en este 2019 Dios te va a sorprender. Yo declaro en el nombre de Jesús que así

Dios va a estar en ese fracaso. Dios va a estar en ese momento de dolor. Dios va a estar en ese negocio en todo tiempo. Cuando confíen en las promesas de Dios y creen que no estamos solos, dale un aplauso al Rey de Reyes y Señor de Señores.

Dios va a estar en ese fracaso. Dios va a estar en ese momento de dolor. Dios va a estar en ese negocio en todo tiempo. ¿Cuántos confían en las promesas de Dios y creen que no estamos solos? Dale un aplauso al Rey de Reyes y Señor de Señores.

Dios va a estar en ese fracaso. Dios va a estar en ese momento de dolor. Dios va a estar en ese negocio en todo tiempo. ¿Cuántos confían en las promesas de Dios y creen que no estamos solos? Dale un aplauso al Rey de Reyes y Señor de Señores.

condición. Alguien me decía, mi mamita la tengo en silla de ruedas. Pero en medio de ese tiempo Dios no nos ha dejado.

Dios va a estar en ese fracaso. Dios va a estar en ese momento de dolor. Dios va a estar en ese negocio en todo tiempo. ¿Cuántos confían en las promesas de Dios y creen que no estamos solos? Dale un aplauso al Rey de Reyes y Señor de Señores.

cual sea tu condición. Alguien me decía, mi mamita la tengo en silla de ruedas, pero en medio de ese tiempo Dios no nos ha dejado.

Dios va a estar en ese fracaso. Dios va a estar en ese momento de dolor. Dios va a estar en ese negocio en todo tiempo. ¿Cuántos confían en las promesas de Dios y creen que no estamos solos? Dale un aplauso al Rey de Reyes y Señor de Señores.

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1: Son las 8 con 42 minutos. Son las 8 con 42 minutos. Son las 8 y 43 minutos. Son las 8 y 43 minutos.

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0: merecerlo con tanta maldad en nuestros corazones. Jesús dio su vida por nosotros. Amén.
1: Y a su nombre, y a su nombre. 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
2: Son las 9:04.
1: Su Espíritu Santo está aquí. Poquito más, más, más. Apláudale en esta tarde. Hemos venido a darle honra y gloria a quien todo lo merece. Bendiciones a Misión Emanuel, a toda la corporación, a su gerente, a su hermano José Elías. Dios te bendiga a toda su familia. Hemos venido a bendecir el nombre de Dios. Yo quiero que en esta tarde recibamos a director de Voz que Clama en el Desierto, a nuestro hermano Francisco, con fuertes aplausos en esta tarde. Y él con nosotros, fuerte.
3: Amén. ¿Cuánto le dan palmas al Señor? En esta tarde, pónganse de pie, por favor. Vamos a empezar a cantar una preciosa alabanza que ha sido de mucha bendición. ¿Y sabe qué dice? Oiga.

Bueno, así que entonces, una excelente mañanita y cada uno de ustedes, hermanos y hermanas, amigos y amigas en Cristo Jesús, bueno, y los que ya se encuentren nuevamente en sintonía en esta hora de la mañanita de este día, viernes. Wow. Estamos en la fecha 18 de septiembre del 2026.

les deseo un feliz día viernes. Ahí cada uno de ustedes entonces, pueblo de Dios. Feliz día viernes ahí cada uno de ustedes. Que Dios me los bendiga grandemente de una manera muy especial, muy poderosa. Ahí los que ya se encuentren en sintonía de nuevamente escuchando Estéreo La Fortaleza a través de la frecuencia 93.5 FM y sus afiliados Estéreo La Voz del Mesías, Daniel Estéreo, que como también ahí los que ya se encuentren conectaditos con nosotros a través de la aplicación como Túnel Radio, a través de la aplicación como MyTunnel Radio también. Pues bueno, gracias ahí por sus fines amables sintonía que hay ustedes ahí nos se prestan cada día tras día, obviamente. Así que entonces, pues hablar de Dios, ya que ya hemos escuchado este bendecido alabanza por acá con nuestra hermana solista Catarina Tumordóñez. Lleva como tema Ven a Él, se titula este bonito alabanza que ya hemos escuchado entonces en esta hora de la mañanita. Así que entonces,

Bueno, así que entonces, ya que sean bienvenidos y bienvenidas ahí cada uno de ustedes a través de las diferentes programaciones, el que vamos a tener en este día viernes, mis hermanos y hermanas. Así que por acá escucharemos este bonito alabanza por acá con Jaime Paz, se lleva como tema Espíritu Santo. Se titula este bendecido alabanza que viene por acá para bendecirles sus vidas. Bueno, escuchemos.

está por acá con Blanca Azucena. Lleva como tema Dios es fiel. Se titula este bonito alabanza que ya hemos escuchado. Entonces, por acá escucharemos este siguiente alabanza por acá con nuestra hermana solista Santa Choi. Lleva como tema Padre, no me dejes, por favor.

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2: Dios Padre, porque Él ha sido bueno con nosotros, hermanos. Amén. Y no sé si usted se siente bendecido con nosotros. Aleluya. Un año de victoria, hermano. Un año de lucha. Un año de prueba. Pero aquí estamos, hermano, levantando nuestras manos en señal de victoria. Aleluya. Aleluya.

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0: a Ministerio Emanuel, mi hermano Miguel, bendiciones a todos los jóvenes, qué bueno verlos, Dios los bendiga grandemente. Dios bendiga al siervo evangelista del Señor, José Macario, que Dios lo bendiga, varón, sigamos adelante. Creo que le acompaña su hermana, Dios bendiga a su hermanita que le acompaña. Yo pregunto, me gusta primero preguntar quién le acompaña, porque el otro día saludé a una solista. Dios bendiga a la hermana, mejor omito el nombre para no meterme a clavo, ya ve que en TikTok y en Facebook hay muchos chismosos. Mejor lo dejamos ahí. Digo, Dios bendiga a la hermana solista, a su esposo. Era su traído, hermano. Cargaba al traído, la hermana. Y lo demás no necesita ser explicado. Y no era aquí nomás, era lejos, hermano. Ay, Dios mío, ayúdalo, padre, que se quema, que vengan los bomberos. Bueno. Queremos bendecir a mi hermana Fernanda Sabina también. Quiero bendecir a los pastores. De repente habrá algún pastor en medio nuestro. Sociedades de jóvenes de otras congregaciones, Dios le bendiga. Autoridades de esta comunidad, si estuviese alguno de ellos por acá, Dios bendiga a las autoridades. Dios bendiga a los medios de comunicación y a nuestros televidentes, que Dios lo bendiga. Dios bendiga al equipo técnico del Ministerio Emanuel. Mis hermanos encargados del audio, Dios los bendiga. Mi hermano ingeniero de sonido allá en consola principal, Dios lo bendiga. Mi hermano que está conduciendo este programa, buena noche, Dios lo bendiga. Y también a nuestros televidentes que están allá en diferentes partes de la Unión Americana y por supuesto, regado por toda Latinoamérica. Tengo la bendición del Señor de que hay mucha gente que escucha ahí en Argentina, en Uruguay, en Paraguay, en Chile, en Venezuela, hasta donde se escucha el internet, siervo. Hasta donde haya un celular con TikTok, hasta allá nos vamos, siervo. Así que Dios los bendiga a todos. Tome su Biblia. Ingeniero, regálame dos quetzalitos de monitor aquí arriba. Dos quetzalitos de monitor aquí arriba, papaito chulo. Ya sabes, cuando te cases te voy a cantar. Un pacto con Dios hacemos tú y yo.
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0: Tome su Biblia. Vamos a quítamele, ya que estás de pie ahí, quítamele dos quetzalitos de medio, papá. Quítamele un poquito. Dos quetzalitos de medio ahí, creo que es el que está metiendo el feedback ahí. Ahí está, ¿ve? No estudié ingeniería, pero me funcionan bien las dos orejas, hermano. Primera Timoteo capítulo 6 verso 12. Busque su Biblia, ya el Espíritu Santo ha preparado indudablemente su corazón para yo poder dejar esta palabra de parte de Dios para su vida. Primera Timoteo capítulo 6 verso 12. Cuando usted lo encuentre con gratitud en el corazón y con mucho gozo, usted dígame amén. Honramos al Padre, al Hijo y al Espíritu Santo, dice la letra. Primera Timoteo 6:12 dice, pelea la buena batalla de la fe. Echa mano de la vida eterna a la cual asimismo fuiste llamado, habiendo hecho la buena profesión delante de muchos testigos. Siéntese. Taking your chair. Tome su silla. Sit down. El tema para esta noche lo he titulado Comprometido con mi salvación. ¿Cómo se llama el tema? Hermanitos, una persona que viene a Cristo debe entender el enorme problema en el que se ha metido y la gran responsabilidad que tienen a todos aquellos que se acercan a Dios buscando la salvación. Antes que nada, una persona que se acerca a Cristo debe de entender que la decisión que está tomando es una decisión para vida eterna. No es para vivir bien aquí. Por supuesto que es para apartarse del pecado y vivir una vida de obediencia en esta tierra. Pero recuerde,

falta de preparación, de obediencia, de crecimiento espiritual. La Biblia dice: todos aquellos que tienen esta esperanza se purifican a sí mismos, así como Él es puro. O sea que la salvación, antes de llegar a tomar ese hermoso galardón, Dios me va a permitir en carne propia tener una vida de santidad, de obediencia. El Evangelio de Cristo no se trata solamente de la parte litúrgica. Vengo a la iglesia, escucho la palabra, canto tres alabanzas, el Espíritu de Dios me toca, hablo nuevas lenguas, me caigo al suelo. Esa es la parte litúrgica del Evangelio y está bueno. Todo lo que usted pueda hacer en la carne, o sea, en su cuerpo, en su manifestación del toque de Dios, está bien. Pero tiene que entender que la vida cristiana no es solamente llorar en el culto. La vida cristiana no es solamente cuando el Espíritu viene sobre de mí y danzo y brinco, hablo en lengua. Eso está bueno, pero hay más que eso y se llama integridad. Integridad no es lo que yo aparento, integridad es lo que yo soy por dentro. Integridad no es en la iglesia, es en mi casa, es con mi novia, es en el pick up, es en mi habitación. Integridad no es nada de lo que yo le muestro a la gente. Integridad es mi esencia. Lo que yo soy sin el micrófono en la mano, lo que yo soy sin la corbata, lo que yo soy sin el traje de pastor, de evangelista, porque lo que somos, yo lo predicaba en la iglesia del siervo, lo que somos no es lo que aparentamos en público, lo que somos es lo que vivimos en secreto, nuestra esencia. Eso es lo que verdaderamente somos, donde nadie nos mira, donde no hay cámara. Eso es lo que verdaderamente vale delante de Dios. Por eso el gran desafío para la juventud, para la iglesia y el gran desafío para las almas es entender que el día que uno acepta a Cristo se está involucrando en una terrible guerra. Guerra contra el diablo, guerra contra mi carne, porque aunque yo nací de nuevo, sigo teniendo esta misma carne que le encantan las cosas de este mundo. Aunque yo soy evangelista, me siguen gustando las chicas. Aunque en mi casa tengo una hermosa mujer que me ama y soy padre de un hermoso hijo y estoy felizmente casado, yo como hombre sigo teniendo las mismas inclinaciones antes que tenía de casarme. Por tanto, la lucha es diaria. El apóstol Pablo le dice a Timoteo algo, dice: pelea la buena batalla de la fe, porque la vida cristiana y el creer en Dios y en mi trayecto, mi tránsito a la eternidad, me voy a tener que enfrentar con diferentes procesos, con diferentes desafíos, tentaciones y pruebas que harán lo imposible para matar en mi vida el sueño de un día presentarme delante de Dios como un obrero aprobado. La lucha no es allá arriba, queridos. La lucha del joven, la lucha de la señorita, la lucha del amigo que quiere ser salvo, la lucha del siervo que quiere entrar al cielo, es aquí en la tierra. Y la primer lucha no es contra el diablo, la primer lucha es contra mi propia carne. ¿Por qué? Porque al diablo ya lo vencieron, pero al Byron que llevo adentro todavía no. Al Byron que llevo adentro me toca vencerlo a mí. Jesús venció al diablo por mí, Jesús venció la muerte por mí, Jesús venció el pecado del mundo por mí. Pero si hay algo a que yo tengo que vencer, es al Byron que llevo adentro. El Byron mentiroso, el Byron casaquero, el Byron orgulloso, el Byron pleitista, el Byron pornográfico, el Byron adúltero. Porque ya en mi caso ya no es fornicación porque estoy casado, es adulterio. Jesucristo dijo: cualquiera que mira a una mujer, escuchen casados, casados, cualquiera que mira a una mujer que anda con una faldita corta por ahí pasando o con una licra bien ajustada y la mira y la codicia en su corazón y piensa en ello, dice Jesús, de cierto digo que ya adulteró con ella. Hay un montón de hermanos adúlteros que aunque no vayan a un hotel con una patoja, ya adulteraron en su corazón, ya son adúlteros. Y la lucha de todos los que estamos aquí es esa: tener que lidiar no contra el diablo está vencido, ya lo vencieron hace 2000 años, pero ¿quién vence al mujeriego que llevo adentro? ¿Quién vence al mentiroso? ¿Quién vence al pornográfico que termina el culto, voy para la casa y en la madrugada comienzo a ver basura cuando he estado 2 o 3 horas antes en la presencia de Dios? Ahí donde nadie me mira, ahí donde no tengo que aparentar que soy siervo de Dios, ahí donde

0: corbata y el tacuche no sirven para nada. Ahí donde los títulos no valen. ¿Quién somos nosotros en secreto? Y sé la gran lucha del cristiano, mi hermano. La lucha tuya y mía es pelear la batalla. Porque el Evangelio de Cristo no es un club social como mucha gente lo tiene. El Evangelio de Cristo no es venir al culto, sentarse en la misma silla de siempre, en el mismo templo de siempre, escuchar al pastor, las mismas alabanzas, el mismo grupo, y seguir siendo un irresponsable con tu vida espiritual. Porque pensamos que venir a la campaña, hoy en la campaña voy a recibir la presencia del Espíritu Santo y voy a ser lleno. No, mi hermano, un par de cultos no van a quitar la falta de compromiso que tú tienes con Dios. Yo puedo predicarte toda la noche, pero no voy a llenarte en 2 horas o en 3 horas lo que tú no haces en una semana. La palabra dice: escudriñen las escrituras, porque a vosotros os parece que en ella tenéis la vida eterna, y son las que dan testimonio de mí, dice Cristo. O sea que la vida cristiana es una vida de compromiso. No podemos tener una vida pública de victoria, de poder, de batallas ganadas, si tenemos una vida espiritual privada fracasada. Apláudale, manito lindo, apláudale con todo su corazón. Yo no puedo ser victorioso con un ministerio público si soy un gran fracasado en mi secreto con Jesús, hermano Maynor. El éxito de mi fracaso en público se debe a mi fracaso en secreto en mi vida espiritual. El éxito de todo gran ministerio en público se debe a la consagración en secreto. Yo soy en público lo que soy en secreto. Si en secreto yo no busco a Dios, si en secreto yo no leo la palabra, si en secreto le doy más tiempo a las redes sociales que a mi Biblia y que a mis rodillas, ese mismo fracaso espiritual que yo tengo en secreto, esa misma irresponsabilidad con mi salvación que yo tengo en secreto, hará que mi vida pública también sea un fracaso. Por eso Jesucristo dijo: ustedes cuando oren, dice, entren a su cuarto. ¿Por qué? Porque el secreto del cristiano está en la oración. La victoria del cristiano está en la oración. No en cuántos eventos usted participa, porque usted puede andar de culto en culto y ser un gran diablo en secreto. Usted puede andar de campaña en campaña. Es más, hermano José, podemos tener un bonito ministerio en público y ser un demonio en secreto.
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0: Podemos estar en todos los cultos de nuestra iglesia, el lunes, el martes, miércoles, jueves, viernes, sábado, domingo. Hasta nos podemos llevar la cama a la iglesia, mi hermano, y ser unos irresponsables con nuestra salvación, y ser personas que no han cedido nuestro carácter a los frutos del Espíritu, y ser personas que seguimos calumniando, ser personas que seguimos ofendiendo, ser personas desconocidas en el cielo, aunque seamos muy famosas en la tierra. Pablo le dice a Timoteo: pelea la buena batalla de la fe. Y dice: echa mano de la vida eterna. O sea, si te descuidas, se te escapa. ¿Qué es echar mano de la vida eterna? Agárrala, aférrate, abraza la vida eterna. Lo dice la palabra del Señor: siervo, ¿cómo escaparemos de la ira venidera si descuidamos una salvación que tan grande? ¿Cómo escaparemos del juicio de Dios si estamos en la iglesia, pero no estamos en Cristo? Estar en la iglesia no es estar en Cristo, mi hermano, porque podemos estar en la iglesia sin estar en Cristo. El que está en Cristo oye la palabra de Dios, el que está en Cristo vive la palabra de Dios, el que está en Cristo toma decisiones que bendicen su relación con Dios, el que está en Cristo se santifica, se purifica, renuncia a todas esas cosas tóxicas que pueden ser una amenaza en su trayecto al cielo. ¡Cuán hermoso es que asumamos nuestros compromisos, queridos jóvenes, señorita, iglesia! Asumamos nuestro compromiso. El Evangelio de Cristo es complicado. El Evangelio de Cristo no es fácil. Es para gente valiente. No es fácil, querido, que pase una señorita bien elegante, con unos hermosos tacones y una faldita bien corta, enseñando ese hermoso cuerpo de guitarra. No es fácil, pastor, apartar la mirada y hacerse el ciego. Yo soy hombre minor, me gustan las mujeres. No es fácil como hombre de Dios que pase una señorita con una mini falda con piernitas blancas, puro pollo Tyson. no se miraba una patoja en bikini en el Facebook, pastor. Antes no se miraban, hermanita, esos hombres que salen en el Facebook ahí con un boxer ahí modelando. Antes no se miraba eso, señoritas. Ahora usted se mete al Facebook, chicas en bikinis y en brasier, chicas en la playa caminando así, ¿ve? Mire cómo cuesta en el Facebook ahora tener dominio propio, y sale eso y usted aparta la vista y sigue bajando. Eso es para valientes, hermano. Eso es para jóvenes que aman su salvación. Eso es para gente que ama tener la intimidad con Dios. Por eso te digo, la salvación no es fácil. Pelear por la salvación es para gente valiente. Caballeros que antes salieron de la drogadicción, del alcohol. ¿Cómo cuesta pasar enfrente de una cantina y sentir aquel olor a cucha, alcohol? Y hay gente que a mí me ha dicho, Byron, estoy luchando con el alcohol. Paso enfrente de la cantina y es como si agarraran una cubeta de alcohol, dice, y la tiraran en la carretera. Se siente el zumo. Como cuando hace una naranja, usted le hace así que sale el zumo. Y dice, Byron, yo paso por frente de una cantina y siento como que si en la nariz tuviera, Byron, el trago de ron. Y yo le digo, varón, esa es tu lucha hasta el día que Cristo se glorifique en ti, hasta el día del Señor. Varón, ese será tu lucha. Porque el apóstol Pablo dice, y aunque somos hijos de Dios, aún no se ha manifestado en nosotros los que hemos de ser. Pero cuando aquel se manifieste, seremos iguales a él. Mientras tanto, aunque somos predicadores, pastores, evangelistas, solistas, cantantes, diáconos, oradores, cristianos, jóvenes, señoritas, tenemos que seguir peleando. ¿Por qué? Porque estamos vivos. Y mientras usted se encuentre vivo, tendrá que seguir tomando decisiones todos los días. Porque la decisión a ser santo, usted la toma. Y la decisión al pecado, usted la toma. Yo decido, Pacheco. Si pasa una señorita allá en minifalda, yo decido si me echo mi taquito de ojo y la voy a dejar a la esquina con ojos de cangrejos. Yo decido si quedo viendo, mire, a esa señorita, pero también yo tengo el poder de decidir apartar mi rostro y ver para otro lado. Decisiones. Esas pequeñas decisiones que tú haces donde nadie te mira son las que marcan la diferencia en tu vida espiritual y en tu comunión con Dios. Porque ¿sabes algo? En el día podemos hacer lo que nos dé la gana. Mirar señoritas en minifalda.
2: Ya están aquí.
0: En bikini en el Facebook. En el día podemos hacer fornicar con la novia. ¿Sabes cuál es el problema? Cuando nos toca ir a la presencia de Dios a reportarnos en la noche antes de acostarnos. En el día podemos hacer cualquier cosa. Pero ¿sabes cuál es el problema? Cuando nos toca arrodillarnos en la noche, ¿con qué cara vamos a ir a la presencia de Dios sabiendo que pudimos apartar la cara y no lo hicimos? Sabiendo que pudimos seguir de largo en el Facebook y nos quedamos 15 minutos a ver eso. Sabiendo que pudimos respetar a nuestra novia, sin embargo, la tocamos, la trastuleamos, pecamos con ella, nos metimos a la milpa o ahí en el carro o debajo del puente o fuimos a un autotel. El problema no es pecar, el problema es cómo me voy a presentar delante de Dios luego de haber sido un irresponsable en mi comunión con Él. Y llego delante de su presencia. Padre nuestro que estás en los cielos. Padre nuestro. Cuando estabas viendo a esa patoja, no te acordaste que yo era tu padre, mijo. Cuando decidiste faltarle el respeto a tu novia y transgreder el no fornicarás, no te acordaste que eras músico, que eras diácono. ¿No te acordaste que estabas en la directiva de jóvenes cuando te quedaste a las 2 de la mañana viendo pornografía para las 5 de la mañana? Alábelo, hermanito lindo. Porque es que en la iglesia es fácil cantar. En la iglesia es fácil predicar un sermón como el que te estoy dando porque me preparo. En la iglesia es fácil tocar un instrumento porque hay una disciplina para aprender a tocarlo. Lo difícil no es ser ministro. Lo difícil es ser hijo.
3: Para mí es fácil ser predicador, es fácil ser ministro de la palabra porque estudio la palabra. Antes de venir acá le doy un repaso a lo que ya Dios me habló a través de su palabra. Y me paro aquí sabiendo lo que te voy a enseñar porque lo sé, he estudiado. Es fácil ser un ministro, es fácil ser un predicador, pero aquí soy aprobado como ministro y la gente dice, qué buena palabra, pero ¿será que Dios me aprueba como hijo? Y el gran desafío suyo y mío no es ser ministro. Porque la Biblia dice, por gracia soy salvo. Y esto no es por lo que ustedes puedan hacer, dice, es don de Dios, por gracia, no por obra, no por ser evangelista, no por grabar 13 discos, no por tener la agenda llena, dice, no es por obra. No es por lo que tú puedes hacer en la obra de Dios, sino más bien por lo que tú eres en Cristo. Real sacerdocio, nación santa, pueblo adquirido por Dios. Esas son las virtudes de un hijo de Dios. Ese es el gran problema y nuestro gran desafío. Que Dios se agrade de lo que somos en Él. Y te tengo, ay Dios, te llevo 22 minutos ya predicando. 10 minutos más y la terminamos acá. Me encanta que uno se ve el tiempo como agua entre las manos. Y el tiempo no espera. No me dijeron cuánto tiempo es, pero me imagino que son 35. ¿Eh? 55. 45. Va. Órale pues. Escuche lo que dice 2 Timoteo, capítulo 3, verso 12.
0: Ay, hermano Byron, pero es que yo pensé que la vida cristiana era chilera. Como dijo la hermana Sabinita. La vida del cristiano es muy alegre. Solo en el templo siervo. En la casa hay cuentazos. ¿Ah?
3: La vida del cristiano es alegre. Sí, en el templo cuando cantamos, cuando danzamos, cuando grito de júbilo y cuando nos ponen a levantar la mano. ¡Viva el rey! ¡Qué chilero, hermano! Pero en la vida privada hay desánimo. En la vida secreta tenemos que ir al sanatorio. En la vida secreta hay crítica. En la vida secreta se levanta el diablo contra nosotros, se levanta nuestra carne contra nosotros. Por eso el canto, el enemigo luchando está para destruir lo que Cristo hizo en mí. Y eso es una verdad, varón. Satanás no descansa y mi carne tampoco. Por eso 2 Timoteo, capítulo 3, verso 12, Pablo dice en su segunda carta al joven pastor Timoteo, le dice, 2 Timoteo 3, 12, mis hermanos, verso 12 es: y también todos los que quieren vivir piadosamente en Cristo padecerán persecución. Te va a perseguir tu pasado donde vayas. Me va a perseguir mis debilidades que tengo con las chicas. Te va a perseguir el alcoholismo donde tú vayas, querido. Te va a perseguir el adulterio, caballero, que hoy eres un hombre fiel a tu esposa. Chicos, te va a perseguir la pornografía donde tú vayas. Te va a perseguir la fornicación en tu noviazgo. Hasta el día que te cases con tu novia, tienes que ser fuerte a la fornicación. Ay, es que yo me voy a casar porque estoy tentado en la pornografía. Te voy a decir algo. Yo he platicado con hombres que están casados, pastor, y siguen esclavo a esa maldición de ver cosas malas en el internet. Byron, pero es que yo me casé y yo pensaba que cuando me casara iba a dejar de ver eso. Y ya tengo 2 años de casado, Byron, y sigo viendo eso en secreto. Me da vergüenza, Byron, con mi esposa, porque cuando yo estoy viendo eso siento que estoy fallándole a mi esposa y a Dios. Byron, ¿qué hago? Y yo le digo lo que le dice Timoteo, o Pablo a Timoteo: pelea la buena batalla de la fe. Ay, Byron, pero es que ya no quiero ir a la iglesia, Byron, porque me siento sucio. Y yo le digo lo que dice Juan: estas cosas les he escrito para que no pequen. Pero si alguno hubiese pecado, abogado tenemos para con el Padre, a Jesucristo el justo. Y esto va para usted, querido, querida. Si en algún momento
0: te has descuidado la oración, el ayuno, la palabra, y si en algún momento de tu vida has fracasado espiritualmente, yo te digo, no te vayas de la iglesia. No dejes la oración. Byron, pero es que me siento sucio. No importa, andate así de sucio a doblar rodillas. Andate así con todo y tu fracaso a decirle al Señor, Jesús, esto es lo que soy, Señor. He intentado agradarte tantas veces y tantas veces me he equivocado, pero aquí estoy. No me voy a rendir, Señor, porque yo sé que aunque esta vez caí, me voy a levantar con más fuerza y voy a levantar un muro de oración, un muro de ayuno, un muro de palabra. A partir de ahora voy a esforzarme, Señor. A partir de ahora voy a orar por la mañana, voy a orar al mediodía, voy a orar en la noche para que tu Espíritu Santo fortalezca las partes débiles en mi carne. Porque nadie es perfecto, ni este que te está hablando aquí es perfecto. Tengo un pasado. Y aún la gente va a usar tu propio pasado para decirte, bueno, no eres nada. ¿Qué hace fulano en el púlpito si ese no es nada? Porque Satanás va a utilizar tu propio pasado para que se te olvide lo que ahora eres en Cristo. Y recuerde que la Biblia dice que somos nueva criatura. No importa quién eres tú en el pasado. Hay un testimonio del varón que aquí andaba haciendo averías en el mundo, el siervo. Mire, mire cómo está ahora. Sirviendo a Dios, porque la Biblia dice, de modo que si alguno está en Cristo, nueva criatura. Y dice, ninguna condenación hay para los que están en Cristo. Ninguna. Ya Jesús nos perdonó, ya Jesús nos limpió, ya Jesús nos recibió, ya Jesús nos justificó, ya Jesús nos reconcilió con el Padre, ya Jesús inscribió nuestro nombre en el libro de la vida. Ya somos hechos hijos de Dios, herederos de la gracia de Cristo. Por eso dice, los que quieren vivir piadosamente. ¿Quiénes son esos? Los que quieren vivir para Dios. Aquellas señoritas que le dicen a su novio, mi amor, te amo con todo mi corazón. Eres el hombre de mi vida, pero yo no puedo estar contigo sin estar casado, porque, número uno, yo pecaría contra mi cuerpo. Dos, pecaría contra Dios, que está allá en el cielo. Tres, pecaría contra mis padres. Te amo con todo mi corazón, mi panzoncito, mi bigotudo. Te amo con todo mi corazón. Son mi pelo de zorro parado. Pero no anillo de compromiso, anillo de bodas. Hasta que entra ahí. Yo siempre lo digo, con ese vestido blanco, con ese velo, con esa corona. Y está el pingüino ahí, parado ahí, porque así se ponen los novios, ¿va? ¿Cómo se ponen los novios? El puro pingüino del Polo Norte, hermano. Así se ponen los novios cuando están esperando a la novia. ¿Cómo se? Y entra la patoja, ton, ton, taró, y recibe debilidad. Yo abrí la boca y quizás ofendí a la iglesia de la cual yo soy parte. Yo vengo a pedirle perdón, porque cuando yo prediqué ese día y dije esto, no lo dije como predicador, lo dije como una oveja que estaba herida, lastimada, decepcionada. Denle ese aplauso al Señor, iglesia. Somos humanos. Y esto es lo que el apóstol dice, Hebreos capítulo 10, verso 38. Escucha lo que dice: mas el justo vivirá por fe, y si retrocediere, no agradará mi alma. Pero nosotros, Maino, escucha lo que chitampe, Maino. Dice: pero nosotros no somos de los que retroceden. Escuche. De los que retroceden para perdición, sino de los que tienen fe para preservación del alma. Y voy a ir a mi iglesia, imagino. Voy a volver a mi iglesia. Y ahí voy a estar, porque es mi casa. En la iglesia de Dios, ahí crecí yo. Tengo 15 años de estar en la iglesia. Uno tiene que reconocer que es humano. Que ofende con la boca, a veces con la misma verdad puede ofender y lastimar. Y aquí me dice la palabra: el justo por la fe vivirá. Y aquí dice el Señor: pero si retrocede, no va a agradar a mi alma. Y te dejo esto en tu corazón en esta noche. No puedes. Si te caes, levanta. Y si vuelves a fallar en ese mismo pecado, porque quizás te descuidaste en la oración, esta vez levántate con más fe. Esta vez levántate con mayor dependencia de Cristo. La iglesia no es un museo para exhibir perfectos. es un hospital donde todos estamos enfermos, mi pastor. La iglesia no es el lugar donde yo digo yo soy mejor que tú, no. La iglesia es el lugar donde entramos con acciones de gracia y escuchamos la palabra del Padre y el Espíritu Santo nos perfecciona, nos afirma, nos moldea, nos justifica, nos da valentía. Es ahí en el templo donde el Espíritu Santo usa a su siervo para darnos una palabra de ánimo, una palabra de fortaleza. Así que si estás pensando en rendirte por tu pecado, aún con tu pecado, levántate una vez más y avanza. Lo dice la palabra: el justo por la fe vivirá. Verso 39 dice: pero nosotros no somos de los que retroceden. Lloramos, nos enfermamos, nos desanimamos, lloramos en secreto. El pecado viene y nos pega una boxeada que nos deja en el suelo. Pero la Biblia dice: 7 veces caerá el justo, pero Jehová lo levantará. Mientras estemos en esta carne, ponte los guantes, mijito, vas a seguir peleando. Mientras estemos en este cuerpo, Pablo dice: y encuentro esto, que el pecado mora en mí. Usted ha leído ese versículo bíblico, siervo, donde Pablo dice: y encuentro esta verdad, dice Pablo, que el pecado mora en mí. Yo digo, pero si era el gran Pablo, ¿qué? Desde que Adán y Eva nos echaron la sal en el jardín del Edén desobedeciendo, desde ahí nuestra genética se vio contaminada a tener esa inclinación por la desobediencia. Cuando Pablo dice pelea la buena batalla, te está diciendo: si tienes que pelearte contigo mismo, obligando a tu carne a hacer lo que no quiere, hacelo. Oblígala a ayunar, oblígala a leer la Biblia, oblígala a orar por la madrugada, oblígala a escuchar palabra y música que te edifique, oblígala a ir a la iglesia, oblígala a ser santa, oblígala a dejar páginas malcriadas, oblígala a dejar de decir malas palabras, oblígala a dejar de ver minifaldas en la calle. Porque nosotros no somos de los que retroceden, sino de los que avanzan para vida eterna. Que Dios bendiga su palabra, que Dios le bendiga a usted por escucharla. ¿Qué tal se inclina su rostro en esta noche y oramos? Padre, te doy gracias por tu palabra. Te doy gracias por estos minutos que me han brindado para poderle hablar a tu iglesia, a tus hijos e hijas. Ningún cristiano maduro piensa que el evangelio es fácil. El evangelio es duro, es difícil. Señor Jesús, nos has encomendado este glorioso evangelio. Y aunque hemos llorado, y aunque hemos sufrido, y aunque nos hemos sentido solo, tu mano poderosa nos ha estado sosteniendo. Y aunque en muchas oportunidades, Señor, nuestro pecado nos aleja de ti y nuestra conciencia nos dice que ya no tenemos que buscarte, aún así, Señor, con un corazón avergonzado, somos sinceros contigo y te pedimos perdón. Yo te pido, Señor, que bendigas a todos los que están aquí, a los que están viendo por redes sociales, que están peleando su propia batalla. Te pido que ninguno de ellos se pierda, que aunque se hayan equivocado una y varias veces, no se olviden que aquel que una vez los llamó, nos sigue llamando, nos sigue perdonando, sigue trabajando.

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0: Hermanas,
1: son las 11:10
0: minutos. Es un privilegio de alabar, de honrar. Una hermosa palabra el salmista David dijo: bendice, alma mía, a Jehová, y bendiga todo mi ser su santo nombre. Es un honor de adorar, bendecir al dulce nombre del Dios Todopoderoso. Adelante, sierva del Señor.

Bueno, así que entonces ya hemos escuchado este bonito alabanza por acá con Sandra Marina junto a su hermano Oroni Oredo, y eso lleva como tema Voy por el mundo, voy predicando. Se titula este bonito alabanza que ya hemos escuchado entonces en esta hora de la mañanita. Ya estamos en la hora 11 de la mañana, pasado los 19 minutos. Ajá, así que entonces por acá escucharemos este siguiente alabanza por acá. Un eco porinoso lleva como tema el Señor es mi rey y mi todo.

0: y lleva como tema "Alguien cerca está de mí". Se titula este bonito alabanza que ya hemos escuchado entonces, así que por acá escucharemos este siguiente alabanza por acá con Maynor Morales, que va como tema "Camina conmigo". Se titula este bonito alabanza y por acá viene más de las alabanzas.
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Bueno, así que entonces ahí estamos y hemos escuchado este bonito alabanza por acá con la agrupación Fuente de Vida. Lleva como tema, toma por favor mis manos, Señor, contigo quiero ir. Se titula este bonito alabanza que ya hemos escuchado entonces en esta hora de la mañanita. Así que entonces por acá viene más de las alabanzas de muchísima bendición. Para bendecirle sus vidas ahí cada uno de ustedes y los que se encuentren en sintonía en esta hora de la mañanita de este día viernes. Ajá. Así que por acá escucharemos este siguiente alabanza por acá. Cuando Getsemaní lleva como tema toma mi vida, se titula este bonito alabanza, así que por acá escuchemos este bonito alabanza.

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0: Por eso le cantamos con gozo. Le damos un fuerte aplauso a Jesucristo.
1: Muy bien, entonces nos estoy viendo estos bonitos alabanzas de muchísima bendición en esta hora de la tardecita. Ya hemos escuchado este bonito alabanza por acá con Esther Osorio, lleva como tema Yo Te Busco, se titula este bonito alabanza que ya hemos escuchado entonces, así que por acá escucharemos este siguiente alabanza por acá con Israel Camey, lleva como tema No Hay Nada Más, se titula este bonito alabanza.

Bueno, sí, entonces ahí estamos y ahí hemos escuchado este bonito alabanza por acá con nuestro hermano cantante Héctor Fuentes. Lleva como tema Mi Alma Llora.

Ya tienes su mano Francisco Chan, bueno, Chaquel nos ha seguido con algunas alabanzas para acá con Arcadi Noé, soy feliz, ya hemos escuchado Mi Alma Llora, hemos escuchado Vuelve de Tomás Ocampos y Un Día a la Vez, Los Milagros de Cristo. Así que entonces, con bastante gusto, mi hermano Francisco, estaré incluyendo su alabanza, mi hermano, ya que usted me ha sugerido en esta hora de la tardecita. Y saluditos para usted. Saludos para usted. Saludos para mi hermano Dani González. Saludos para mi hermano Lorenzo. Saludos para Joel, por si está él. Y saluditos para ustedes, mis hermanos. Bueno, mucho ánimo siempre ahí trabajando arduamente en la construcción. Mucho ánimo para ustedes, mis hermanos, y nuestro Padre Celestial es de fuerza material siempre ahí en sus trabajo. Así que entonces, gracias ahí por su inamable sintonía, mi hermano Francisco. Ahí usted, ahí nos presta. Muchas gracias, mi hermano Francisco. Que Dios lo bendiga de una manera muy grande, muy especial, ¿está bueno? Así que entonces, escuchemos este siguiente alabanza para acá con Tomás Ocampo. Vuelve. Se titula este bonito alabanza.

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2: Son las 12 con 51 minutos.

0: Así que entonces escucharemos este siguiente alabanza por acá con Julio Elías, lleva como tema esas palabras, se titula este bonito alabanza que viene por acá y bueno, y seguidamente viene lo que es la programación de alabanzas de cuerdas y alabanzas de avivamientos, escuchemos.
1: Son las 12:55.

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0: tú aprendes que equivocarte está bien.
1: Es la 1:08.
2: ¡Aleluya! El dúo Líbano, para la gloria del Señor.

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Sí, Señor. Los justos se alegran en ti, Dios. Los redimidos te cantan esta noche. Los redimidos de Jehová levantan canción de amor con gritos de júbilo.

0: Pedro le dijo al Señor: ¿a dónde iría si solo tú tienes palabras de vida eterna? ¿Tú qué quieres retroceder y dejar el arado? ¿Tú qué dices: ya no puedo más, ya no me quedan las fuerzas? Hoy yo te digo en el nombre de Jesús: apartado de Él nada puedes hacer. Sigue peleando la buena batalla. No te rindas.
1: Es la una con 34 minutos.

¿Cuántos dicen gloria a Dios? 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Los dardos, las flechas, las saetas, las piedras que tira Satanás vienen de día y de noche a cada momento, no paran, pero hay un poder sobrenatural que ha dicho: no te dejaré ni te desampararé, yo estaré contigo todos los días hasta el fin del mundo, ha dicho Jehová de los ejércitos. Alguien que me ha escuchado

escuche esto. Eso así mero. Escuche esto. Yo siento que nuestro corazón está partido en muchos pedazos. Estamos perdidos con nuestra pareja, perdidos en nuestro negocio. Muchos de los que están aquí, su corazón no está aquí, su mente no está aquí. Su cuerpo está aquí, pero su corazón está en otro lugar. ¿Quién le está robando la bendición a usted? ¿Quién le está robando el gozo a usted? Porque ya no tiene unción del Espíritu Santo. Porque cuando cantamos son cantos raquíticos, cantos sin poder, cantos sin ninguna unción. Creo que el diablo se ríe de escuchar nuestros cantos. Necesitamos cantar como gritaron Josué, diciendo: gloria a Dios. Y los muros se cayeron, y los muros de Jericó se cayeron. Alguien que grite gloria a Dios esta noche.

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Jesús, Jesús.

este siguiente canto. Eres polvo nada más, nada tienes, nada es tuyo. Eres polvo nada más, lo cantamos en esta preciosa tarde, apreciables hermanos. Lo cantamos alegremente en esta tarde.

0: Cristo Jesús. C'hai algo mejor, c'hai algo mejor, cerca a Dios.
1: Dice uno de los pasajes de la Biblia,

0: estamos agradecidos.
1: ¿Cuántos dicen gloria a Dios? 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Los dardos, las flechas, las saetas, las piedras que tira Satanás vienen de día y de noche, a cada momento no paran, pero hay un poder sobrenatural que ha dicho: no te dejaré ni te desampararé, yo estaré contigo todos los días hasta el fin del mundo, ha dicho Jehová de los ejércitos. ¿Alguien que me ha escuchado?

chesto. Eso así mero. Escuche esto. Yo siento que nuestro corazón está partido en muchos pedazos. Estamos perdidos con nuestra pareja, perdidos en nuestro negocio. Muchos de los que están aquí, su corazón no está aquí, su mente no está aquí. Su cuerpo está aquí, pero su corazón está en otro lugar. ¿Quién le está robando la bendición a usted? ¿Quién le está robando el gozo a usted? Porque ya no tiene unción del Espíritu Santo. Porque cuando cantamos son cantos raquíticos, cantos sin poder, cantos sin ninguna unción. Creo que el diablo se ríe de escuchar nuestros cantos. Necesitamos cantar como gritaron Josué, diciendo: gloria a Dios. Y los muros se cayeron, y los muros de Jericó se cayeron. Alguien que grite gloria a Dios esta noche. Más fuerte, alguien que grite gloria a Dios esta noche.

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Jesús, Jesús.

La esperanza que se demora es tormento del corazón, pero árbol de vida es el deseo cumplido. Proverbios 13:12.

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programa con conseguir adelante. Van a orar por el patrocinador con conseguir pagar el programa. Van a orar. Queremos ver. Chiquilla carmada, hermano. Ángel diablo. Ángel los demonios. Buscur manera, has que panchar el cuar, Dios. Buscur has que panchar el cuar, papá, Dios. Porque si te vi, chicha per Dios, Dios cupan obra. Dios cupan milagre en esta tarde. Gloria al Señor. Dios bendiga, hermano José, cupi aquí en San Andrés. Cava. Dios bendiga, hermano. Copija aquí en San Andrés. Cava. Gloria al Señor. Bendición, hermano. Ya Dios va a ser Dios. Cogil chpambri programa. O letren cojunte bien chupanic leer. Cuesta a leer. Pero Dios bendiga, hermano. Copija aquí en San Andrés. Acaban, gloria al Señor. ¿De dónde este lugar es? Bendiciones. Bendición, hermano, gloria al Señor. También la hermana Pibelina Ajpacajá. Amén. Dios bendiga la hermana. Ánimo, seguir adelante. En las cosas, Señor Jesucristo. Gracias, gracias. Está bien del programa. Gracias por animarme en esta tarde. Capan orar, chere momento. Chaper Dios, disculpa. Ya shurik ri minuto. 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Hank la marcha chur presente Dios. Capan orar, chere momento. Chaper Dios, en esta tarde. Disculpa, hermana, hermana, en esta tarde. Gracias, Padre. Gracias, Hijo, Espíritu Santo. Para permitir, Señor, en cochic primomento, Padre. Que haya irchela, Señor, que haya irchela, Padre. Hola, pre cielo. Hola, pre trono.

Kéké Gothic, Seigneur. Kéké Gothic, papa. Si parla otra día más. Otra semana más, Espíritu Santo. Cinco chicos recibo el programa de hoy. Dios te la utiliza, papá. Te voy a ir día viernes, padre. El mes de septiembre. Shurik Chirimomen, Shurik Chikusemana más el programa.

que para ser la nivel. Un saludo, papá. Úchelo, mucho. Señor, ser maleto, papá.

Ay, chiquirín, papá. Qué panche presentarme el programa, padre. Con toda la guarimada que casi fue el programa. Señor, Ricky, ¿qué a ti?

chiala en chicap, chiala en por, chiala valor, papá. Chile pena la usa. Con instrumento tuyo, como sierva tuya, como hija tuya. En cole cree Dios.

¿Quién no me pasa? ¿Un se me pasa? ¡Oh, Dios! Con su Santo Espíritu. Con la unción de tu Santo Espíritu, Padre. Señor, y con quien cuente en ti quiero. O tu etame en ti quiero, Padre. Cupirri palabra, la. Sin mí nada podéis hacer nada. Sin tu presencia no puedo conjuntar, papá. Ser marito como la que es la pequeña vida que sabe, Señor, y que me lo espera. Maestro, se pone a aumentar la fe, Señor. Si a la nueva fuerza, si a la insabiduría, si a la entendimiento. Señor, cada día más, aumente más mi fe. Rene confianza, rene mirar con la papá. Quien cae con la

Más la bendición me programa en cada vida y cada alma, Señor mío. Se van a tocar vida, se van a tocar alma de esta hora. Señor, donde llegue la potencia, la emisora Sol de Justicia, el programa radial, mensaje de amor y de esperanza. En Kirchika al aire en esta tarde. Cierra para la vida a mi patrocinador, a mi hermana Alfredo Rincoli que lo sabe. Cierra para la vida a papá, a toda su familia. Pro vida espiritual, cielo y Ru promeso pronto para llevar el programa, chitola para pagar este programa. Provir material su trabajo. Topamelar creo, chiquilla para el

también el programa radial Tinquil Chicalay, en la emisora Estéreo La Portal Este Nimasac, el programa radial La Batalla de la Fe, Señor mío, la familia, a mi hermano Juan Andrés, a su esposa, a la familia, patrocinador del programa. Señor, chayak chukab la familia, chayak la guardar, el lugar en Los Ángeles, Padre.

más la bendición en esta hora. Es como el necesitado. Como el Cotromusic, papá. Los que están viendo ya el programa en vivo en esta tarde. La producción Alpo Mega, señor. Siempre requiere que lo haga el programa. La vida, mi hermano Juan Timoteo de Colic, señor, en otros estados. Cierra la pila que jola. Juntamente su esposa, la familia. Chirir la pila lugar. Y saludarlo. Señor, los que está escuchando. Los que está viendo. O de haber necesitado la oración. Que chapla, papá. Etamla, Señor. Que chapla, Dios. Que chapla, Padre. O de haber corrido. 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Levántalo. Sánalo, papá. 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Extienda tu mano de liberación. Extienda tu mano de una operación en esta tarde. Se huye toda estorba, trampa, basura el enemigo. Bueno, ya un chacta quitzel, papá. De esa brujería y chisería, Dios, chacalpique en el nombre de Cristo. Papá. La sangre de Cristo tiene poder. Recó el hospital. O guardi que van a operar, Señor. O guardi que van a operar, Padre. 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Recó encarcelado. Chapar y presencia la. ¿Quién cuenta que no van a brincar? ¿Quién cuenta que no van al hospital, papá? ¿Quién va a orar? 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Señor mío, apenas huele pobreza, apenas huele maldición, papá. 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Riqueto la oración diferentes lugares, para ellas aldea.
Recuerde que Los Ángeles en otros estados. Señor, la familia de Huehuetenango, a mi hermano Pedro Sebastián. Ayer hablaba con la familia, el hambre que petición la familia. Señor, extienda tu mano. La familia de Santa María Chiquimula, Señor. 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

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Todo es posible, chinuachi.

Pioche papa. Dios Espíritu Santo, la vida, mi familia González Maldonado, protégalo, guárdalo.

a casa de oración recibiréis poder, papá. En el Valparaíso, San Antonio, siga, Señor. En cada ministerio, quiero hablar con la miembro, Dios mío. Señor, al propietario de la emisora Sol de Justicia, al propietario de la emisora Estere la Fortaleza, al propietario de la producción Alfa Omega, Señor. Papá, chica, más bendición la oración y los can y tu palabra, Padre. Gracias, Jesús. Gracias, Maestro. Arevar minut momento sin orar con todo el guanima en esta tarde. Gracias, Padre. Por el poder y la unción es fuerte, o piden que es de más.

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Pues papá, con el Cristo. Poi me luz prueba, pero si es muchas cuspas a mi vida, estamos en victoria. Yo sé que tiene plan de mi vida, padre, espiritual y material, papá. Oh, llámalo, padre. Llámalo, Dios. Será quemada, avergonzada y enojada que el enemigo, el diablo, el demonio. Será vencido, quemada en el nombre de Jesús, Padre. Estoy libre. Soy feliz por tu gracia. Dios te da para la operación en tu vida, papá.

sido fiel a su promesa. Gracias, Padre. Gracias, Hijo. Gracias, Espíritu Santo. Dios Maestro bueno, Dios Jehová de la gloria. Amén. Amén, Señor. Aleluya. Gloria a Dios. Quien quico ti, quien olico el programa en esta tarde. Agradecido a Dios en esta tarde, hermana, hermana. Gloria al Señor. 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Gloria al Señor. Dios bendiga a mi prima Odilia González, está bien del programa. Gracias, prima. Un mensaje, cupí. Bendición, prima. Sigue adelante. Gracias, prima. 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Que no hay que mirar. Sean agradecidos que Dios supone grandes obras en mi vida. Sean agradecidos que Dios supone milagros, sanidad en mi vida. Que no hay que venir para Dios. Que no hay que tocar Dios. O tu hay que hacer Dios solamente. Que no hay que morir con todo el animal. Señor Jesucristo. 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

Gloria a Dios, aleluya. Bendiciones, hermanos, en esta tarde, los que está viendo, los que está escuchando el programa radial en esta tarde. Bendiciones a todos mis hermanos y hermanas, gloria al Señor. Y a escapan orar, escapan clamar la presencia de Dios. Ya también te acaban de escuchar canto de bendición, animaciones, cuyar alabanza, vida. 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Dios chimla, hermana, adelante en las cosas, Señor Jesucristo. Hermana Elena Hernández, Dios te van a bendecir en esta preciosa hora de la tarde. 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En esta tarde, gloria al Señor. 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

Gloria a Dios, aleluya. Bendiciones, hermanos. Los que están viendo el programa, los que están escuchando la radio, bendiciones a todos mis hermanos y hermanas. Gloria al Señor. Dios quisiera bendecir también. Dios bendiga al hermano Gerardo García. Está viendo el programa ya de Chigarcía, también San Antonio. Sí, que a Dios te va a bendecir, hermano, a madre, esposa, toda la familia. Que lo este programa, Dios te va a bendecir en esta tarde. Y con más hermanas, Dios que te chinic, Dios que va a bendecir, Dios que va a bendecir en esta tarde, gloria al Señor. 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Bien conocido, un versículo, la palabra del Señor. Y romano, copín, gloria al Señor. Romano 14, verso 14, gloria al Señor. Capítulo 14 y verso 11. Capaz de lecturar en el nombre del Padre, del Hijo, del Espíritu Santo. Yo voy a recopilar la palabra de Dios. Porque escrito está, vivo yo, dice el Señor, que ante de mí se doblará toda rodilla. 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Capaz cumplir la palabra, Señor. 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

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Quizás a tu propio hogar, que te sonic, o te hachín que te oiga, hermano. 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Te van a animar, no tema, ni desmaya, hija mía, hijo mío, estoy contigo. No desmayes, esfuérzate y seas valiente, char Dios. 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
La promesa de Dios es fiel. 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Sigamos adelante, hermana, hermana. Los que están escuchando, los que están viendo el programa en esta tarde, ánimo a todos mis hermanos. Arewashukno este programa radial en sus amables hogares. 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Bendiciones, hermanos y hermanas, y Dios nos haga pitik de nuevamente dentro de 8 días. Amén y amén.

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2: Son las 2:02.
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2: Son las 3:39. Son las 3:39.

Señor, después de haberte alabado, queremos entrar a tu lugar santísimo. Queremos contemplar tu rostro, Señor, habitar en tu presencia. Purifícanos, Señor. Límpianos.

0: Pedro Camil. Que Dios te bendiga, siervo. Adelante.
1: Yo sé que usted se sabe este

Dios va a estar en ese fracaso. Dios va a estar en ese momento de dolor. Dios va a estar en ese negocio en todo tiempo. ¿Cuántos confían en las promesas de Dios y creen que no estamos solos? Dale un aplauso al Rey de Reyes y Señor de Señores.

Dios va a estar en ese fracaso. Dios va a estar en ese momento de dolor. Dios va a estar en ese negocio en todo tiempo. ¿Cuántos confían en las promesas de Dios y creen que no estamos solos? Dale un aplauso al Rey de Reyes y Señor de Señores.

cual sea tu condición. Alguien me decía, mi mamita la tengo en silla de ruedas, pero en medio de ese tiempo Dios no nos ha dejado.

va a estar en ese fracaso. Dios va a estar en ese momento de dolor. Dios va a estar en ese negocio en todo tiempo. ¿Cuántos confían en las promesas de Dios y creen que no estamos solos? Dale un aplauso al Rey de Reyes y Señor de Señores.

Dios va a estar en ese fracaso. Dios va a estar en ese momento de dolor. Dios va a estar en ese negocio en todo tiempo. ¿Cuántos confían en las promesas de Dios y creen que no estamos solos? Dale un aplauso al Rey de Reyes y Señor de Señores.

Dios va a estar en ese fracaso. Dios va a estar en ese momento de dolor. Dios va a estar en ese negocio en todo tiempo. ¿Cuántos confían en las promesas de Dios y creen que no estamos solos? Dale un aplauso al Rey de Reyes y Señor de Señores.

poco ambición. Alguien me decía, mi mamita la tengo en silla de ruedas. Pero en medio de ese tiempo Dios no nos ha dejado.